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Presa El Naranjo, mejor conocida como Presa del Zapote. Créditos de la información, don Delfino Trejo de UXDG. Allá por el año de 1936, se realiza el reparto agrario por el entonces gobernador del estado de Hidalgo, el licenciado Javier Rojo Gómez. De inmediato se construyó la Presa del Naranjo sobre el cauce del río San Francisco, llevando este nombre en memoria de su constructor, don Francisco Naranjo. La obra fue financiada por don Aurelio Ocampo. Se dice que esta obra hidráulica fue construida en un tiempo récord de 60 días, para los cuales trabajaban día y noche. Los lugareños cuentan una leyenda que durante su construcción fueron enterrados niños vivos en sus cimientos, dizque para no permitir que las crecientes del río la derribaran. Hoy en día, el agua de dicha presa se utiliza para regar parte de los ejidos de UCG y de Yetay. 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

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Dato histórico. Créditos de la información, don Austreberto Ramírez Galindo. ¿Sabía usted que a principios del siglo pasado funcionó en Tecozautla un sistema de seguridad conocido como la veintena? Fue durante el gobierno de don Crescencio Ramírez cuando un grupo de 20 voluntarios de cada una de las 6 manzanas de los dos barrios hacían las veces de vigilantes del orden durante las 24 horas. La disposición era que después de las 10 de la noche nadie debería andar en la calle excepto regadores o familiares y acompañantes de alguna persona enferma que requiriera salir después de esa hora. Una vez concluido el tiempo de su función, se recurría a nuevos voluntarios. 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

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Créditos de la información del perfil de Yo Soy Paté. Hacia el año de 1867 fue construido el primer templo de la comunidad en honor a la Virgen de Guadalupe. Se construyó a cal y canto. Tiene la forma típica de las bóvedas de las capillas oratorio del Valle Sagrado Otomí Chichimeca. Está rematada vistosamente por tres arcos que sostienen las campanas y que culminan en cruz. Esta capilla, más allá de ser un sitio religioso, es considerado un monumento histórico para la comunidad. Actualmente está siendo restaurada, respetando en cada espacio su originalidad. 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

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Futbolistas famosos de Tecozautla. Créditos de la información, don Erasmo Oidor Camacho. El fútbol en Tecozautla ha sido un deporte de mucho arraigo. Los primeros antecedentes del balompié competitivo fue con los equipos de las Lechugas y las Zanahorias. Después con el Huracán, el Oro, Vasco da Gama, los Bimbaleteros, el León, Puebla, Cruz Azul de los Bóveda y Universidad, entre otros. Excelentes jugadores del barrio de los Arcos fueron don Salvador Valencia, Emilio Salinas, Anselmo Avendaño y don Antonio Salinas. El Huracán fue el equipo de otros buenos jugadores como Humberto Campo, los hermanos Roberto y Manuel Soto, Rodolfo, Luis y Tomás Pedraza, su gran portero don Honorio Carranza, Gilberto Soto y don Jesús Cruz, conocido como don Torres. En el equipo Puebla militaron los hermanos Carrizo, Luis, Jesús, Gilberto y Raimundo. En la salida figuraron jugadores como don Luis y Francisco Cruz, Leonel Villeda y el portero don Rubén Villeda. El Cruz Azul de los Bóveda con Pablo, Juan y Luis de apellido Mecate y don Antonio García Ramón y sus hermanos. Se jugaba en una cancha ubicada en los terrenos de la actual escuela Ignacio Manuel Altamirano y después en el campo 20 de noviembre. 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

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Peluqueros famosos. Créditos de la información, profesor Catarino Villeda Chávez. El servicio de corte de cabello para los caballeros fue un oficio que desempeñaron conocidos tecozautlenses, como don Felipe Villeda en la calle Camelia, quien acudía a domicilio cuando un cliente se lo solicitaba, con don Francisco Chávez frente a la familia Pedraza, don Onésimo en la avenida principal o con don Francisco Sánchez en el Calvario. Muchos acudían con don Chava Piedra atrás de la presidencia. Las peluquerías eran sitios de reunión, encuentros, charla o lugares para leer periódicos o revistas. 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
1: 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Los primeros taxistas de Tecozautla. Créditos de la información, don Erasmo Oidor Camacho. Este ejercicio es para recordar a los grandiosos coches Impala, Chevrolet o Ford que hicieron la función de taxis concesionados en Tecozautla. Muchos recordarán al famoso Garambullo. Algunos viajaron cerca y lejos en los taxis de los hermanos Cruz Dorantes, don Filimón, don Chenchito, Manuel, Miguel y Abel, cuyos resistentes coches podían llegar a las diferentes comunidades a través de caminos y brechas donde otros no se atrevían. Muy conocidos choferes fueron don Jaime Morán, don Fernando y Marcelino Reséndiz, además de don Manuel Sánchez Tenjay, quienes después fueron operadores de autobuses de la línea Estrella Blanca. Don Fernando Rojo, especializado en viajes a la Ciudad de México y a San Juan de los Lagos, Jalisco. Muchos años ejerciendo este servicio, el gran taxista don Jesús Cruz, conocido como don Chucho Torres, al igual que don Alfonso y Luis de apellido Rojo. Siempre amable y servicial, se le recuerda a don Alberto Martínez Cruz, el Calimán. 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

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Créditos de la información, don Erasmo Oidor Camacho. Mucho antes de que hubiera agua entubada en los domicilios de Tecozautla, la ropa se lavaba en espacios que habían sido habilitados como lavaderos oficiales y que se ubicaban en el curso de la sequía. Fue muy concurrido el lavadero que se ubicó por la zona del Paso, Texas, luego en la Metralla por los Don Diegos. En el barrio de Los Bóvedas existió otro lavadero, aprovechando que en la zona el agua del canal se extendía en forma de un charco. Enseguida había otro lavadero en la Cruz Blanca, conocido como Los Jononís, donde incluso se usaba el espacio para bañarse. Al igual que por los cruces, el lavadero conocido como Los Ventés. Los lavaderos estaban provistos de piedras donde varias personas podían lavar al mismo tiempo. Eran lugares de encuentro y de pláticas interminables, de los que ahora solo queda el recuerdo. 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
1: 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Mucho antes de que hubiera agua entubada en los domicilios de Tecozautla, la ropa se lavaba en espacios que habían sido habilitados como lavaderos oficiales y que se ubicaban en el curso de la sequía. Fue muy concurrido el lavadero que se ubicó por la zona del Paso, Texas, luego en la Metralla por los Don Diegos. En el barrio de Los Bóvedas existió otro lavadero, aprovechando que en la zona el agua del canal se extendía en forma de un charco. Enseguida había otro lavadero en la Cruz Blanca, conocido como Los Jononís, donde incluso se usaba el espacio para bañarse. Al igual que por los cruces, el lavadero conocido como Los Ventees. Los lavaderos estaban provistos de piedras donde varias personas podían lavar al mismo tiempo. Eran lugares de encuentro y de pláticas interminables, de los que ahora solo queda el recuerdo. 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

Doña Laz, 2 de la tarde ya con 4 minutitos, 2 con 4. O sea, hace las 14 horas con 4, ¿no? Ya con 5 minutos. 14 horas, 2 de la tarde. Aquí saludándole en esta súper, súper tarde. Dándole la más cordial de las bienvenidas hace muchos días. Bueno, ya hasta perdí perdí la cuenta, como se dice, ¿no? Perdí la cuenta, ya no supe desde cuándo, pero ya tiene días que no nos hacemos escuchar. Pero aquí andamos ya de nuevo, agradeciéndole a Dios y a la vida que nos haya permitido regresar y a venir a hacer radio para ustedes. Mi nombre es Joel Trejo. Gracias, Dios. Por aquí nos fuimos el día sábado y de hecho estuvimos avisando por ahí, pero seguramente pues no todos se enteraron que no estaríamos la siguiente semana. Bueno, habíamos dicho que martes en adelante, pero bueno, los planes cambiaron y nos fuimos desde de sábado, ¿eh? Y ya por lo tanto el lunes pues ya no estuvimos por acá. Pero ya estamos de regreso, ahora sí ya. Saludándole y dándole la más cordial de las bienvenidas, un poquito tarde, pero dicen sin sueño, ¿no? Tarde, pero sin sueño. Así es entonces, para no correr riesgos en carretera.

carretera, pues no manejas de noche o no te trasladas de noche de ningún lado. Entonces, hasta que amanece, y ahora sí, a darle pues. Pues saludos y bienvenidas y bienvenidos sean todas y todos. Estamos de fiesta, sí, estamos de fiesta, sigue la fiesta todavía. Pues hoy 23, mañana 24, el día sábado el mero día, del santo patrón aquí en Teco. Así es, bueno, pues se pasen el dato y corran la voz para que prendan su radio y les podamos acompañar un ratito hoy por la tarde. A ver hasta qué hora se aguanta el cuerpo, como dice el dicho. Le dice mandar felicitaciones para mi primo Celerino Uribe Hurtado. Hoy es su cumpleaños, que se la pase de lo mejor. Abrazos y bendiciones de parte de Margarita Uribe de los desde Juárez, dice. Desde Juárez. Ah, ok. Bueno, pues un saludo para don Celerino Uribe Hurtado. Hoy está de cumpleaños. Que se la pase bonito, bonito. Un súper abrazo y bendiciones de parte de Margarita Uribe desde Juárez. Quiero pensar que será Ciudad Juárez, algo así por el estilo. Las mañanitas, por favor, y gracias, ¿no? Pues los agradecidos somos nosotros por confiar pues este detalle tan maravilloso que tienen para con sus familiares que están de cumpleaños. El día de hoy, don Celerino Uribe Hurtado está de manteles largos. Por lo tanto, vamos a enviar estas súper y excelentes mañanitas para Celerino Uribe Hurtado.

Excelente super mañanita para Celerino Uribe Hurtado, que está de cumpleaños el día de hoy. Un abrazote tremendo para él de parte de Margarita, desde de Juárez. Así no sé, será alguna colonia, barrio, o desde Juárez, Chihuahua, no sé. Pero bueno, de alguna parte se comunica Margarita. Pues un saludo para ella acá desde la tierra del Heiser. En el meritito teco que está de vacations. Todos, porque estamos de fiesta también. De fiesta. Los chamacos de vacaciones y muchas familias precisamente de descanso. Entonces, aprovechando estos días de asueto, pues se vienen para Teco. Y para todas las personas que el día de hoy están de cumpleaños, a quienes llegaron al mundo en una fecha como esta, en un 23 de julio, pues abrazo, abrazo para ustedes de parte de aquí de este espacio, de esta frecuencia 93.5. O sea, la pasen bonito, bonito, bonito. Son ya las 2 de la tarde ya con 9 minutitos, 2 de la tarde con 9 minutitos. Si usted ya no se contactó en este momento, bueno, pues lo invitamos para que por ahí le pase el dato a su vecino, a su vecina. Dígale que ya estamos otra vez al aire.

0: 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Las Sinfonolas de Tecozautla. Créditos de la información, profesor Catarino Villeda Chávez. Una forma de escuchar música grabada por los años 40 y 50, conocida como la época de oro, eran en las famosas sinfonolas, aparatos que reproducían música de los discos de vinilo de 45 y 78 revoluciones por minuto. Estuvieron instaladas en tiendas, cantinas y pulquerías, con Don Raúl Rojo en la tienda de las Morenas, en el negocio de Don Carlos Reséndiz, en la pulquería de Doña Cristina Ramírez, con Don Lencho en Las Jícaras o con Doña Aurora, donde se escuchaba la música de Pedro Infante, María Victoria, Agustín Lara, Jorge Negrete, Javier Solís, José Alfredo Jiménez, Los Bribones o Los Panchos. También se les conocía como rocolas, que aludía a la marca de algunos de estos aparatos. Estas famosas sinfonolas o rocolas funcionaban con monedas. 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
1: Son las 12 de la tarde ya con 14 minutitos, 12 de la tarde con 14. Bueno, pues como les comentaba, continúan las actividades aquí en la feria, al igual que ahí en la parroquia, ¿no? Actividades religiosas y culturales, sociales. Actividades que también seguramente deportivas, culturales. De todo, pues, como en la botica, dicen, aquí en la feria. 2026 en Teco. Hay para quienes nos escuchan y pues tengan oportunidad de venir a darse un rol acá por este lado, pues aquí los esperamos. Siempre para recibirlos como ustedes se merecen. Visitantes también a quienes son pues originarios.

amigos de aquí del lugar y han pues destinado estos días para venir a la fiesta porque así corresponde a su costumbre. Es decir, venimos en el mes de diciembre y también lo hacemos en el mes de julio para venir a la fiesta, no a la feria. Entonces hay personitas quienes tienen precisamente agendada la visita ya por ya prácticamente como costumbre, ¿no? De venir en el mes de julio. Así lo hacen varias y varios. Entonces quienes andan por este lado, porque aquí nacieron, porque aquí pasaron su infancia y desean recrear momentos muy especiales, pues qué bueno, ¿no? Que anden por acá y que no se olviden de su tierra, porque pues muchas veces, como dicen por ahí, cuando salimos del pueblo, salimos nosotros, pero el pueblo no sale de nosotros. Entonces, pero también es cierto que hay quienes sí se van olvidando poco a poco, se van prácticamente pues desligando de las costumbres del día a día de su pueblo y de repente pues ya nos perdemos y ya no sabemos qué sucede, qué pasa, qué ocurre en el lugar de origen y le vamos perdiendo pues apego a nuestro pueblito. Ojalá que bueno, pues a todos quienes andan por acá, aprovechando estos días, pues se la pasen súper bien, recarguen la pila al 1000 para que cuando regresen de nueva cuenta al lugar a donde residen, bueno, pues todo sea diferente. ¿Ah? Ándele pues, 2 de la tarde ya con 17 minutitos, 2 de la tarde con 17 minutitos. Bueno, pues aquí estamos de regreso, estamos ya de vuelta después de este break que hicimos por ahí. En la transmisión tuvimos que salimos y pues no pudimos modificar ni cambiar nuestros planes y proyectos. Pero bueno, aquí estamos ya de regreso y de vuelta, que es lo más importante. Así es, 12 de la tarde ya con 17 minutos. Lo que sí es que bueno, pues la pasamos bien a donde fuimos, a donde estuvimos. Pues todo fue relax, todo relax para regresar nuevamente con la pila, como dicen. Entonces por ahí, para regresar con la pila al 1000. Así es, 12 de la tarde, 17 minutitos, 2 de la tarde con 17. Aquí con un poquito de música rítmica, música pues bailable, ¿no? De lo que le llamamos la música bailable, la música de las grandes sonoras, de las agrupaciones que apoyadas con instrumentos electrónicos y también instrumentos de metales, pues hacen una fusión muy especial de tal forma que conforman las famosas sonoras y que pues se suenan bien y con un ritmo muy especial que hacen mover al esqueleto más flojo, ¿eh? Así es, bueno, pues vayan por ahí pasando el dato y corran la voz que estamos de nueva cuenta aquí al aire después de esta parranda. Aquí andamos echándole ganas y nos vamos a ir con ese tema que nos interpreta la super sonorísima, la Sonora Santanera. ¿Alguien recuerda el tema de la boa? Ándele pues, entonces, si no la recuerdan, aquí la tienen, y se la recuerdan, bueno, pues revivan nuevamente este temita porque pues no pasa de moda. La boa. Sonora Santanera, 12 de la tarde con 19, 2:19.

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Personajes de Tecozautla. Recopilación de la información, Teco Estéreo. Don Jacobo Salinas, mexicano. Es un tecozautlense que desde la fe ha participado durante 29 años ininterrumpidos en el Carnaval de Tecozautla, representando personajes y vivencias cotidianas de la cultura del pueblo. Fue peregrino a la Basílica de Guadalupe durante 42 años, incorporándose a la peregrinación de Querétaro. Lleva 35 años consecutivos yendo a pie a Bají llevando un gallo como manda. En 15 ocasiones ha transitado por el Camino Real a Huichapan a las fiestas del Señor del Calvario y Avanza lo ha hecho por 20 años. Su bicicleta lo llevó en 25 ocasiones al Santuario Mariano de Soriano, Colón, Querétaro. Sin duda, un ejemplo de disciplina y fe en la persona de Don Jacobo Salinas, mexicano. 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

Ándele pues, ahí quedó ese súper tema, Carmen. Se me perdió la cadenita, son ya las 2 de la tarde, ya con 27 minutitos. Tarde calurosa, ¿eh? Hace calorcito el día de hoy. Pues sí, porque esta canícula llegó con todo, ¿eh? Así es, justo cuando ingresó la canícula, pues de repente la lluvia se retiró, se fue. Y no volvió más la lluvia. Y hasta el momento, no ha vuelto. No sé si sea también parte de una negociación que ha hecho el patrón de Tecozautla, Santiago Apóstol, con la madre naturaleza, decir aguanta, nada más que pase la fiesta y le echamos agua, De hecho, se pronostica que después del sábado, ya para el domingo, va a empezar a llover otra vez, Dicen, quién sabe. Así es, saludos para mi hermana Reina Blanco Ramírez, que se vino a visitar desde Zapopan, Jalisco. Se vino unos días para disfrutar de la feria. Órale pues, qué bueno, Qué bueno, Reina Blanco Ramírez, viene allá desde Jalisco, de Zapopan, Jalisco. Allá cerquita del área, en la zona conurbada de Guadalajara. Ahí está Zapopan. Está la Virgen de Zapopan, ¿verdad? Así es, bueno, pues ahorita está desgustando un rico molito rojo. ¡Ah, qué rico, El molito rojo, sí, este sí le entro, Ese sí le entro. Buen provechito, pues, para Reina. Y feliz estancia acá con su familia. Para mi mamá Catita, que está bien feliz, que la vino a visitar su hija, pues sí. Definitivamente, cómo no. Los papás son los primeros en alegrarse de manera, pues, muy especial cuando viene la visita de sus hijos, que andan fuera, que andan lejos, a veces por razones meramente ajenas a su voluntad, pues tienen que ir a buscar la vida por otro lado. Y cuando regresan, pues siempre es un motivo de mucha alegría, ¿verdad? Saludos a Doña Catita ya por el oasis y, por supuesto, nuevamente bienvenida, Reina, aquí a Teco, y disfrute mucho de la fiesta, que todavía le quedan varios días. Así es, 9, ¿no? A las 2 de la tarde con 29 minutitos, 2 de la tarde con 29 minutitos, vamos a escuchar a Margarita, la diosa de la cumbia, y esto se llama Mi Bombón.

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Créditos de la información, profesor Catarino Villeda Chávez. Fueron importantes sitios de reunión para muchas personas que acostumbraban beber el néctar de los dioses y que fueron parte del paisaje en cabecera municipal. Pasar por un litro con Don Beto o con Don Melchor Pedraza era la regla de muchos. 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Estos expendios se surtían con el pulque que provenía del maguey de altura, del dedo, boñé y tashbatá, sin dejar de mencionar al que llegaba de la hacienda del astillero de Huichapan y del jagüey Nopala. 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

Así es, nuestro invitado allá desde Ciudad de Nezahualcóyotl, en el Estado de México, Aarón y su grupo Ilusión. Y su temita Todo Me Gusta de Ti, soña a las 13 de la tarde. Las 15 horas, 13 de la tarde, ya con 3 minutitos. Aquí en este suelo bonito y bendito. Eteco. El cielo azul, cielo azul, ahora sí no está nublado, es cielo azul nada más. Hay ligero viento, pero no deja de sentirse calor allá afuera, Quienes andan, pues, ahí en la intemperie, pues sí, son quienes nos van a decir. Y quienes le dicen, no, pues, ¿sabes qué? Que aquí, a la intemperie, pues sí se siente calorcito, Sí. Así es, saludos a los amigos de la construcción. Ya tiene ratito que no los saludábamos, ¿verdad? Así es, saludos allá en la hermana república de Sibanzá. También a toda la gente súper allá de Sibanzá les mandamos saludos. Gracias. Allá la señora Amparito y familia, un saludote para ustedes. Excelente, excelente jueves. Saludos pues para Reina Blanco Ramírez, que viene de Zapopan, Jalisco. De visita por este lado también familia Hernández Chávez, allá en el barrio de Los Granizos. Muchísimas gracias, gracias. Aquí estamos ya. Aquí estamos ya al puro tiro, Así es, nos fuimos. ¿Cómo dice el dicho de pata de perro? Sí, fuimos de pata de perro y pues... Pero ya estamos aquí de vuelta, agradeciéndole a Dios y a la vida que nos permitió ir y venir de volada. 13 de la tarde ya con 4 minutos, 13 de la tarde con 4 minutitos y nos vamos a ir con un tema bonito, esto a cargo de la tropa vallenata, se llama La Hoja en Blanco.

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Los baños Rosita, lugar con magia. Créditos de la información, señora Cristina Salinas Morán. A principios de los años 50 y por iniciativa del señor José Salinas Ávila y su esposa la señora Rosa Morán Muñoz, instalan en su domicilio baños públicos con regaderas operadas por un sistema artesanal para el calentamiento del agua. Con el apoyo de un herrero de Querétaro, fabricaron una caldera con capacidad de más de 200 litros y que era operada por un quemador de petróleo. Dicha caldera hacía que aumentara la presión del agua y saliera de manera suficiente en las 7 regaderas. Acudían regularmente comerciantes foráneos que llegaban los días jueves, personas que venían de Huichapan y sus alrededores, médicos, maestros y vecinos de Tecozautla, que por costumbre acudían de vez en cuando a darse el clásico regaderazo a los baños Rosita. La familia y el famoso cantante Francisco Javier, avecindados en Tecozautla, fueron clientes frecuentes de dichos baños. 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

Señores Ángeles de Charlie, su tema, un sueño, son ya las 13 de la tarde con 15, 3 y cuarto decimos. 3 y cuarto de la tarde. Así es, bueno, pues si de algo sirve, pues este pronóstico del que se habla sobre la posibilidad de que pudiera llover en estos días. Bueno, permítanme decirles que para el día de hoy, jueves, bueno, pues se espera que tengamos una temperatura, dice máxima, de unos 28 grados. 28 grados. No se prevé prácticamente lluvia para el día de hoy, entonces, pues así vamos a permanecer más o menos con este calorcito y bochorno, tal vez ya para la noche. Y además, bueno, pues para los próximos días, pues mañana es viernes, 24, sábado 25, el día pues cúspide de la fiesta aquí en Teco, el día máximo, que es el 25 de julio. Entonces, pues el pronóstico que tenemos para esos días apunta que probablemente a partir del día sábado inicie pues un pequeño periodo de lluvia. Sábado, domingo, lunes, martes, miércoles, más o menos, van a ser días lluviosos, según esto, ¿no?

la posibilidad de que tengamos presencia de lluvia, pues es de un 80% y la intensidad podría ir hasta de 3 milímetros, o sea que no mucha lluvia, o sea no es un aguacero como tal. Sí, porque 3 milímetros de lluvia pues es muy poquito, son 3 litros de agua por metro cuadrado, entonces pudiera ser solamente una lluvia, no más allá de... Bueno, es lo que por acá nos revela el Servicio Meteorológico Nacional en este pronóstico que se hace del clima a 14 días. Estamos hablando pues aquí en Tecco, entonces hoy, por lo menos hoy y mañana... jueves y viernes, digo hoy jueves, mañana viernes y sábado, pues van a ser días despejados. Ya para el domingo, pues sí se prevé la llegada posiblemente de poca lluvia, ¿no? Pero ya terminó la fiesta, va a decir Santiaguito, pues ya quedó lunes y ya aumenta más, el martes todavía, el miércoles. Sí van a ser días desde el domingo, lunes, martes y miércoles, días con posibilidad de lluvia. Después queda por ahí una pequeña pues reminiscencia, un coletazo de la lluvia los siguientes días. Más o menos por de aquí a 8 días, pues se pudiera estar precisamente la presencia de lluvia. Entonces es un pronóstico a 14 días, todo puede cambiar, todo puede variar dependiendo del comportamiento del clima. Entonces, pues ya una vez que el clima empieza a tomar una forma diferente, pues dice el pronóstico, ¿saben qué? No, ya, vamos a cambiarle porque así como lo teníamos previsto, pues no fue así merito. Bueno, pues un saludazo para la gente allá en Sibanzá, la señora Amparito había perdido la frecuencia, pensaba que ya vidú. No, aquí andamos todavía, ¿eh? Aquí andamos, gracias, 0280, también un saludo para ustedes, donde quiera que anden y estén. Excelente, excelente tardecita. Vámonos con algo de los señores de la banda Machos. Esto se llama

0: 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Las bóvedas adoratorios de Tecozautla. Créditos de la información, libro, Las Capillas Otomíes, Espacios Vivos de Memoria. Colaboración del profesor Luis Enrique Hernández Grez. El origen de los adoratorios o bóvedas familiares de Tecozautla y sus comunidades datan del siglo XVI, como espacios de evangelización que sustituyeron a los antiguos templos prehispánicos, o también se construyeron en sitios sagrados de los nativos otomíes. Fueron edificaciones que siempre se relacionaron con alguna deidad prehispánica, pues la orientación de las mismas así lo indicaba. De norte a sur para los santos y de este a oeste para una virgen. Dentro de las principales funciones de estos adoratorios, una fue para honrar a sus antepasados con una cruz de cantera y las iniciales de su fundador. La segunda fue y sigue siendo para albergar a su santo patrón o patrona, aprovechando que los naturales eran muy apegados a sus creencias prehispánicas, donde oraban por la petición de lluvias y buenas cosechas. 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
1: Son las 13 de la tarde ya con 23 minutitos, 13 de la tarde con 23 minutitos. Bueno, pues es temporada de luciérnagas, fíjese que es la temporada en la que estos pequeños insectos luminosos es probable o es posible también llegar a verlos. En algunos lugares, bueno, en estos días tenemos presencia de luna. Luna está en cuarto creciente, parece. Entonces, pues la luna de alguna forma ilumina. Y eso ya hace que disminuya un poco la intensidad de la luminosidad de las luciérnagas. En noches de plena oscuridad, bueno, pues es mucho más palpable el brillo de las luciérnagas. Que en este año, en algunas partes se han vuelto a ver. Ya no era común ver estos pequeños insectos en ciertos lugares. Sin embargo, bueno, pues han regresado las luciérnagas. No sé si han tenido la experiencia de ver por las noches estos pequeños insectos que solamente salen por un ratito, No es que anden toda la noche, no. Es nada más breve el momento en el que se muestran precisamente con esta luminosidad que van desprendiendo las luciérnagas en ese vuelo que van realizando, el cual, bueno, pues se dice que es precisamente una manera de cómo comunicarse, pues, con sus parejas, ¿no? Porque al parecer la luciérnaga que, pues, se prende la lucecita, es la luciérnaga hembra, es la que prende la lucecita para atraer precisamente a la luciérnaga macho. Entonces, salen por las tardes noches, precisamente a dar ese pequeño recorrido, buscando a sus parejas, ¿no? Pero es un breve momento, no es algo que dure durante mucho tiempo, es breve. Entonces, quienes tienen la oportunidad de ver casi al anochecer, ¿y qué será? Pues máximo por una hora. Ya después de ese tiempo las buscamos y ya no están. ¿Sí? ¿A dónde se meterán? ¿Quién sabe? Pero bueno, pues repito, ya no es muy común ver a las luciérnagas en estos tiempos, en estos días, porque pues al parecer han resultado víctimas del uso indiscriminado que se hace de fungicidas, de pesticidas, de insecticidas. Y pues esto prácticamente está aniquilando también la población de luciérnagas. Fíjese que ha surgido sí, una nueva tendencia, pues, en cuanto al tratamiento que se le da a árboles y plantas sobre pues de cómo enfrentar problemas de insecticidas o de insectos, pues, que pues se generan problema o generan daño precisamente a las plantas. Y bueno, pues la gente recurre inmediatamente a algunos productos para pues fumigar, decimos, ¿no? Para fumigar la planta y eliminar los insectos, pues, que hayan invadido, estas plagas que se hayan apoderado precisamente de las plantas. Entonces, pues ha surgido una actividad nueva que se llama endoterapia, ¿sí? La endoterapia vegetal. ¿Qué es la endoterapia vegetal? Pues es un método de tratamiento para árboles y plantas y consiste en inyectar nutrientes o productos fitosanitarios como insecticidas o fungicidas directamente en su sistema vascular, ¿sí? Ahora es como inyectar, pues, a una persona. Ahora es también hacerlo con las plantas o los árboles, inyectarlos en su sistema vascular. El flujo de savia se va a encargar de distribuir el producto por toda la estructura, desde el tronco hasta las hojas. Sí, pues algo parecido como cuando nosotros nos inyectan, ¿no? Entonces todo ese flujo de medicamento pues va a parar a los torrentes sanguíneos y a través de las venas pues llega a todas partes de nuestro cuerpo. ¿Cuáles son las ventajas que tiene esta nueva actividad llamada endoterapia vegetal? Bueno, pues uno de ellos es que al no pulverizar, al no utilizar estos insecticidas o fungicidas, pues directamente al aire libre, esparciéndolos o pulverizándolos, bueno, pues entonces, al no hacer esto ahora, a través de este nuevo método llamado precisamente la endoterapia vegetal, pues se permite que el árbol reciba directamente el medicamento y no precisamente las hojas y de manera externa, sino el árbol a través de la savia lleve esa savia en su torrente a todos los rincones del árbol y con ello evitar que se dispersen en el aire, en el suelo o en el agua, ¿sí? Evitando con ello pues la consabida contaminación ambiental, cero contaminación ambiental a través de este método llamado endoterapia vegetal. Por seguridad, bueno, pues a personas y animales no entran en riesgo precisamente por estar en contacto con este tipo de productos. Por lo tanto, pues es seguro el quehacer y el trabajo que se desarrolla desde la endoterapia, porque nadie se pone en riesgo. Es de alta selectividad, solo afecta a los insectos que se alimentan de la planta, protegiendo en este caso a las abejas y otra fauna auxiliar. Sí, imagínense, ¿no? La posibilidad de que ahora el insecticida que estamos utilizando sea tan selectivo que solamente ataque a la pura plaga, ¿sí? Y no así a otros insectos. Decíamos hace un momento, las luciérnagas han resultado víctimas colaterales de esta fumigación que se está haciendo, que lo hacemos con el propósito de eliminar, no sé si la mosca blanca o qué cosa, pero resulta que también se ven afectados otros insectos, como es en este caso. Hablamos de las luciérnagas, que son, repito, víctimas colaterales de la fumigación. Y en el caso de la endoterapia vegetal, pues no sucede eso. Solamente se eliminan las plagas dañinas y los otros insectos que no resultan dañinos, ellos no sufren ni son afectados en este caso. Miren, qué interesante, ¿no? Qué interesante llegar algún día a concretar la compra de un insecticida que solamente elimine a los insectos que nosotros queremos eliminar y proteja de alguna manera a los otros insectos. Bueno, pues entonces ojalá que así pues lográramos de alguna manera recuperar la población de insectos que se están terminando precisamente a raíz de esta fumigación general, que lo que hace es acabar con todo lo que se encuentra y todo lo que se mueva y todo lo que tenga vida. Y así pues no es lo más correcto. Bueno, pues entonces la endoterapia vegetal va a ser una actividad que nos va a llevar con el paso del tiempo a ir encontrando insecticidas selectivos es decir, que solamente sirvan específicamente para eliminar algún tipo de plaga. Entonces cuando vayamos y digamos que era un insecticida para zancudos, solamente le va a matar los zancudos. Quiero un insecticida para moscas, solamente va a matar exclusivamente las moscas y no va a matar ningún otro insecto, ¿sí?, que por ahí se aproxime. Pues va a ser interesante, ¿no? Esto de poner en práctica la famosa endoterapia vegetal. 13 de la tarde ya con 32 minutitos, 13 de la tarde con 32 minutos, Esteco Estéreo, Radio Cultural, aquí desde el pueblo mágico de Tecozautla, Hidalgo, donde por cierto, estamos de fiesta, estamos de feria. Invitadas e invitados todos para que vengan, porque aquí en esta fiesta cabemos prácticamente, cabemos todos, así es. Vámonos pues a bailar esta cumbia sonidera, se llama, es la cumbia callejera pues.

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Ciclistas famosos de Tecozautla. Créditos de la información, don Erasmo Oidor Camacho. Por los años 60 y 70, se dio un auge en el deporte del ciclismo en Tecozautla, teniendo esta disciplina a grandes exponentes como don Fernando Alvarado García, don José Alvarado y don Erasmo Oidor, cuya pasión la canalizaron en el ciclismo de competencia con bicicletas turismeras. Participaron representando a su municipio en importantes carreras en varios municipios de Hidalgo y Querétaro. Hicieron un reto de rodar durante 6 horas consecutivas alrededor del Torreón, resultando ganador don José Alvarado. Otros hombres de bicicleta fueron don Ángel Piedra y don Isabel Oidor, quienes fueron los iniciadores de la peregrinación ciclista de Tecozautla a San Juan de los Lagos, Jalisco. Buenos ciclistas fueron don Emeterio Juárez, Esteban Blanco y Juan Oidor, además de Rosalío Chávez. Y siempre presentes en la peregrinación a Soriano, los hermanos Néstor y Manuel Chávez y don Sabino Martínez. 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

Son las 3 de la tarde ya con 41 minutitos. 3 de la tarde con 41. Vámonos pues con esto. Se llama Destilando Amor, Aarón y su grupo Ilusión.

Ahí el temita a cargo de Aarón y su grupo Ilusión Destilando Amor se llamó 3 de la tarde con 44 minutitos, 3 con 44. Bueno, pues por aquí pasando a informarles que hace pues en cuestión de horas, ¿no? El presidente de Estados Unidos anunció un incremento en los aranceles de productos procedentes de México. Otra vez aranceles, ¿eh? Otra vez suben los impuestos a productos que van de México hacia Estados Unidos. Híjole, ya teníamos pues un buen de productos que también ya estaban afectados precisamente por este arancel del 10-12%. Y ahora pues otros productos más que van a ser objeto de aranceles. Y esto pues se dificulta la exportación de los productos debido a que pues ya la gente no quiere comprar. Si vamos a venderle jitomates, por ejemplo, ¿no? A Estados Unidos se aplica un arancel, entonces dicen los compradores de Estados Unidos, ¿no? Pues tengo que pagar más, ¿no? Sí, porque al final de cuentas el arancel lo está pagando. Pues,

gente allá, nuestros mismos vecinos, conocidos, familiares, pues hablan de la situación económica allí en Estados Unidos, que está muy complicada, y es que pues muchos productos están siendo gravados con este impuesto y pues muy, muy caro, muy caro. Finalmente pues no sabemos qué es lo que beneficie directamente pues a la economía de aquel país, cuando quienes pagan, pagan el pato, como se dice comúnmente, pues es el consumidor allá en ese país, donde cada vez los productos los compra pues más caros. Así es entonces, pero aquí también nuestro problema es en nuestras exportaciones, entonces nadie quiere nuestros productos, ¿qué vamos a hacer con ellos? ¿Sí? Ya no nos van a comprar, ¿qué vamos a hacer con esos productos que vendemos? Si yo vendo jitomates, Estados Unidos nos dice aguanten porque pues el arancel está muy caro, entonces por el momento pues no vamos a comprar tanto jitomate. ¿Qué hacemos entonces ahora nosotros con ese jitomate? Que tampoco pues puede durar mucho tiempo ahí disponible. Pues si fuera un fierro, fuera pues algo hecho de madera o algo, bueno, se aguanta, ¿no? Pero un producto perecedero como es el jitomate, ¿cómo, no? Y muchos otros productos pues, como tal. El caso es de que pues anunció el gobierno de aquel país aranceles nuevos a productos que provienen de países como Argentina, Canadá, Ecuador, Salvador, Guatemala, Honduras, Jordania, Malasia, México, Pakistán, Sri Lanka, Trinidad y Tobago y también el Reino Unido. ¿Sí? Entonces, pues son muchos países los que se les anunció que van a tener que pagar aranceles si es que quieren comercializar con este país. ¿Qué cosas, eh? ¿Qué cosas? Yo no entiendo a los políticos por qué a veces hacer complicada la situación. Pero así ha estado la relación entre ese país y el nuestro, con muchos problemas, por mucho que pues a veces quisiéramos llevarnos bien. 3 de la tarde con 48 minutitos, vamos a escuchar este tema que interpretan los BBs. Ándele pues, llegan los BBs aquí a Teco Estéreo. 3 con 48, buen provechito a quienes están comiendo.

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Presa El Naranjo, mejor conocida como Presa del Zapote. Créditos de la información, don Delfino Trejo de UXDG. Allá por el año de 1936, se realiza el reparto agrario por el entonces gobernador del estado de Hidalgo, el licenciado Javier Rojo Gómez. De inmediato se construyó la Presa del Naranjo sobre el cauce del río San Francisco, llevando este nombre en memoria de su constructor, don Francisco Naranjo. La obra fue financiada por don Aurelio Ocampo. Se dice que esta obra hidráulica fue construida en un tiempo récord de 60 días, para los cuales trabajaban día y noche. Los lugareños cuentan una leyenda que durante su construcción fueron enterrados niños vivos en sus cimientos, dizque para no permitir que las crecientes del río la derribaran. Hoy en día, el agua de dicha presa se utiliza para regar parte de los ejidos de UXDG y de Yetay. 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

las 13 de la tarde, ya con 59 minutitos, van a ser ya las 4, ya prácticamente las 4, pues, de la tarde. Así, así las cosas, miren que sí, se están, pues, reproduciendo mucho esta información que seguramente, pues, acaba de surgir allá en el país vecino del norte, sobre esta decisión del gobierno de aquel país de incrementar aranceles a productos que provienen de México. Ah, qué cosas, hombre, qué cosas. Bueno, pues ya sabemos que el gobierno de aquel país pues no tiene amigos, ¿eh? No tiene amigos. Para decir, no, somos amigos con ellos. No. Ellos no tienen amigos, tienen intereses, pero amigos no tienen. Entonces, pues a veces pueden pasar por encima de quienes suponen que pueden ser sus amigos, porque precisamente sus intereses se anteponen a la supuesta amistad. Entonces, con el vecino país del norte no tenemos amistad. Son intereses los que unen a los dos países, y cuando uno de esos intereses no está, pues, en el lugar a donde el otro espera que esté, pues entonces reclama inmediatamente. Pues lamentablemente, pues el pez más grande se come siempre al más chico, ¿no? Así es una regla casi estricta. Las 4 de la tarde ya en aquí en Teco. Así es, y bueno, pues nos vamos a ir con este tema que nos interpretan los señores de Super Lama. Se llama Todo lo encuentro en ti.

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1: 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Créditos de la información, don Austreberto Ramírez Galindo. ¿Sabía usted que a principios del siglo pasado funcionó en Tecozautla un sistema de seguridad conocido como la veintena? Fue durante el gobierno de don Crescencio Ramírez cuando un grupo de 20 voluntarios de cada una de las 6 manzanas de los dos barrios hacían las veces de vigilantes del orden durante las 24 horas. La disposición era que después de las 10 de la noche nadie debería andar en la calle excepto regadores o familiares y acompañantes de alguna persona enferma que requiriera salir después de esa hora. Una vez concluido el tiempo de su función, se recurría a nuevos voluntarios. 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

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Créditos de la información del perfil de Yo Soy Paté. Hacia el año de 1867 fue construido el primer templo de la comunidad en honor a la Virgen de Guadalupe. Se construyó a cal y canto. Tiene la forma típica de las bóvedas de las capillas Oratorio del Valle Sagrado Otomí Chichimeca. Está rematada vistosamente por tres arcos que sostienen las campanas y que culminan en cruz. Esta capilla, más allá de ser un sitio religioso, es considerado un monumento histórico para la comunidad. Actualmente está siendo restaurada, respetando en cada espacio su originalidad. 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
1: Hace 4 de la tarde ya con 12 minutitos, 4 de la tarde con 12 minutitos. Bueno, pues qué cosas pasan, ¿no? Qué cosas suceden cuando a veces, mientras andábamos fuera de aquí, bueno, pues nos comentó Don Mario Ramírez, el papá de la máquina Ramírez, del buen Hazel Ramírez Oidor, que estuvo participando en esta cronoescalada de Teco a Tachebata. Y bueno, pues ahí el buen Hazel Río Ramírez Oidor, el pasado sabadito, pues en pasado domingo, no fue sábado, pasado domingo, estuvo participando pues en esta cronoescalada. Y bueno, pues subió en 43 minutos, 43 minutos le hizo Hazel Río Ramírez Oidor del centro de Teco a Tachebata. Sí, prácticamente a un paso, como, pues digo, tampoco como si fuera emplanada, ¿no? Pero sí, el mismo paso que prácticamente imprimió desde el inicio de la subida, pues esto es pura subida, pura cuesta, con el mismo paso con el que llegó precisamente allá, a Tachebata. Entonces, pues 43 minutos del centro al ruedo de Tachebata. Nadie le pudo aguantar el ritmo, ¿no? Pues quién. Ese Hazel Río anda pero con todo, excelente, pues un aplauso para Hazel Río. Y bueno, pues obviamente ocupó el primer lugar, sí, en esta categoría en la que estuvo participando allá. Nos dice Don Mario que pues él ya prácticamente fue planteando la estrategia, y hubo quienes dijeron, no, yo me voy con él, incluso algunos compañeros de equipo dijeron, ahí vamos contigo, órale. Y no, pues no, imagínense, ¿no? Esta subida de más de 7 kilómetros, ¿quién la aguanta? ¿Quién le aguanta? Así es, el ritmo, y solamente Hazel Río, pues que es el que sabe cómo hacerle para llegar allá. En ese tiempo, pues reitero, yo le hago 3 días, 3 días. El primer día ahí en ¿cómo se llama? En el dedo. Ahí me quedo. Al día siguiente reanudamos y nos vamos a Boñé. Sí, a Boñé el segundo día, el tercero, ahora sí ya le caemos allá. Pero Hazel hizo 40 minutos. Ah, qué Hazel, de veras, 43 minutos para ser exactos, 43 minutos le hizo Hazel Río del centro de Teco al ruedo allá de Tachebata. Bueno, pues enhorabuena, hubo mucha participación, parece ser que hubo eco precisamente en personas interesadas en tomar parte en esta cronoescalada, las diferentes categorías que se asignaron. Bueno, pues cada quien participando en su categoría, pero fue una buena experiencia haber hecho esta cronoescalada hacia la ruta de los dioses, dicen por acá. Bueno, pues muchas felicidades para Hazel Río, el ciclista tecozauglense. Para quienes dicen, pues en tu tierra no puede ser profeta, ¿no? Sí se puede ser también, Sí se puede ser profeta también en su tierra. Y bueno, pues Hazel Río se nos va el 9 de agosto. Río tiene la penúltima fecha de la Copa Nacional en la pista del Peralillo en Guanajuato capital. Sí, allá se va Hazel Río, es la penúltima fecha de la Copa Nacional. Y pues el día 23 de agosto se va a llevar a cabo la última fecha de la Copa Estatal de Enamialco, Querétaro. Ahí pues se Hazel Río prácticamente, pues ya casi es suyo el jersey de campeón de la Copa Estatal. Sí, por tercera vez consecutiva lleva 3 años que Hazel Río pues se porta el jersey de campeón estatal de la Copa Estatal en Querétaro. Y con la Copa Nacional, pues se Hazel Río igualmente, pues se va prácticamente a la cabeza en el ranking nacional. Sin embargo, bueno, pues la última fecha no la podrá hacer Hazel, no la va a poder hacer porque en la última fecha coincide esa última fecha con las...

la participación de Haz el Río allá en Colombia. Entonces no podrá ser la competencia de acá. Por lo que espera que en la penúltima fecha se decida prácticamente ya el campeonato y que la última fecha sea solamente de mero trámite. Aun cuando no participe Río, pero ya aporte prácticamente el campeonato. Eso es lo que se espera, ojalá que así sea y que no cambien las reglas al final. Pero bueno, Haz el Río campeón allá en Querétaro en la Copa Estatal y ahora campeón también en el Nacional de Ciclismo en TV. ¡Ay, órale! ¡Qué buena onda, Buenas noticias con Haz el Río. Y aquí en Teco, en su cronoescalada que realizó el día domingo, le echó toda la carne al asador y en 43 minutos se puso hasta allá arriba, hasta ribota. Pues muy bien por Hassel ahí, que después le vamos a pedir unos tips para ver cómo disminuir mis tiempos, que hasta el momento son de 72 horas. De Teco ahí arriba. A Dash Batalla le hizo 43 minutos. No creo que, por más que me diga, no creo que logre bajar mis tiempos. 4 de la tarde con 18, 4 con 18.

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Futbolistas famosos de Tecozautla. Créditos de la información, don Erasmo Oidor Camacho. El fútbol en Tecozautla ha sido un deporte de mucho arraigo. Los primeros antecedentes del balompié competitivo fue con los equipos de las Lechugas y las Zanahorias. Después con el Huracán, el Oro, Vasco da Gama, los Bimbaleteros, el León, Puebla, Cruz Azul de los Bóveda y Universidad, entre otros. Excelentes jugadores del barrio de Los Arcos fueron don Salvador Valencia, Emilio Salinas, Anselmo Avendaño y don Antonio Salinas. El Huracán fue el equipo de otros buenos jugadores como Humberto Campo, los hermanos Roberto y Manuel Soto, Rodolfo, Luis y Tomás Pedraza, su gran portero don Honorio Carranza, Gilberto Soto y don Jesús Cruz, conocido como don Torres. En el equipo Puebla militaron los hermanos Carrizo, Luis, Jesús, Gilberto y Raimundo. En la salida figuraron jugadores como don Luis y Francisco Cruz, Leonel Villeda y el portero don Rubén Villeda. El Cruz Azul de los Bóveda con Pablo, Juan y Luis de apellido Mecate y don Antonio García Ramón y sus hermanos. Se jugaba en una cancha ubicada en los terrenos de la actual escuela Ignacio Manuel Altamirano y después en el campo 20 de noviembre. 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

0: 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Créditos de la información, profesor Catarino Villeda Chávez. El servicio de corte de cabello para los caballeros fue un oficio que desempeñaron conocidos tecozautlenses, como don Felipe Villeda en la calle Camelia, quien acudía a domicilio cuando un cliente se lo solicitaba, con don Francisco Chávez frente a la familia Pedraza, don Onésimo en la avenida principal o con don Francisco Sánchez en el Calvario. Muchos acudían con don Chava Piedra atrás de la presidencia. Las peluquerías eran sitios de reunión, encuentros, charla o lugares para leer periódicos o revistas. 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
1: De 4:30 a las 4 de la tarde, ya con 30 minutitos, 4:30. Aquí nos vamos a seguir con con música continua, pues. La programación continua de aquí hasta que cante el grillo. Hoy, por vez única, ¿no? Porque llegamos tarde, entonces aquí estaremos castigados el día de hoy para pasarles programación continua. No tenemos Calimán, sí, no tenemos Calimán porque anda de vacaciones. Anda de vacations, el Calimán. Nos fuimos iguales y... pero él y yo regresé y él no. ¿Quién sabe dónde fue a quedar el Calimanjaro? ¿O dónde anda? Así es, bueno, pues... pues aquí a todos los vecinos, a todos los amigos... a las familias, pues, que... pues en estos días se modifica un poco la dinámica, pues, aquí en el pueblo... debido pues a la presencia de mucha gente que llegan pues algunos precisamente atraídos por la fiesta, por la feria, pero luego de repente por ahí hay personas que a veces no vienen con tan buenas intenciones. Entonces pues decir que nos cuidemos entre todos, que vigilemos nuestra calle, que vigilemos nuestras casas, que aseguremos todo, no dejar las casas solas. Sí, no, si alguien ve algo sospechoso, ve a alguien que se mueve de manera sospechosa en algún lugar, pues inmediatamente reportarlo al 911, ¿sí? Al 911, y de volada le van a contestar y luego para hacer, pues tomar en cuenta, ¿no? Ese llamado, esa denuncia, y que inmediatamente se atienda. Porque luego de repente decimos, no, pues es que yo vi, pero pues no puse atención. No, pues es que yo escuché, pero no puse atención. Es momento de cuidarnos todos. Repito, porque los vecinos que estamos aquí, pues nos conocemos, sabemos quiénes somos. Y cómo nos movemos. Pero de repente, repito, cuando la dinámica cambia, por cuestiones de la fiesta, pues hay gente que se mueve durante toda la noche. Ya no sabemos, en realidad, pues andan trabajando, andan haciendo qué, o se andan divirtiendo, o alguien que anda, pues, pretendiendo hacer cosas indebidas. Entonces, a cuidarnos todos, pues, a cuidar el espacio, cuidar nuestro entorno, vigilar nuestra calle, echarnos de la mano entre unos y otros, y si, repito, alguien ve algo irregular, algo, pues, no normal, entonces, pues, inmediatamente llamarle a la policía, llamar al 911 y de inmediato poner en alerta para que pues no sucedan situaciones que no queremos, porque por ahí parece que pues de repente nos enteramos y dicen, no, pues es que por aquí pasó esto, por acá pasó lo otro, por allá esto, por acá lo demás. Ahorita cuando llega la fiesta exactamente pues lo vemos en diferentes festividades que se hacen en diferentes lugares, donde se hace el llamado pues a la gente que tengan cuidado con sus pertenencias. Los carros pues déjenlos en lugares seguros, en estacionamientos, para que ahí pues por lo menos, ¿no? haya seguridad, porque hay alguien que está ahí al pendiente de los vehículos, no los dejen en la calle. ¿Sí? Quienes van a asistir a lugares muy concurridos, tengan cuidado con su cartera, tengan cuidado con sus bolsas. También, porque repito, pues mucha gente aprovecha estas oportunidades, podemos llamarle así como tal, ¿no? De estas aglomeraciones que se dan, pues para sacar provecho y no del bueno, Entonces, pues a cuidarnos, repito, la festividad convoca muchísima gente, pero también, pues eso genera, pues, cierta inestabilidad en la normalidad que nosotros tenemos. Es decir, pues aquí no sucede nada o no pasa nada. Entonces, en estos días, pues, repito, son susceptibles después de que suceda esto. Por ello es que hay que cuidarnos, repito, entre todos como vecinos, procurar vigilar nuestra calle, poner bien en orden nuestra casa, que no no quede a merced muchas veces de dejarla ahí sola. ¿Sale? Órale pues, entonces, así merito estamos. Las 4 de la tarde ya con 35 minutitos, 4:35, quienes tengan algún sistema pues de monitoreo de sus casas, algunas cámaras o algo por el estilo, pues estén constantemente checando y vigilando. Si están al interior, vigilen qué sucede allá afuera, ¿no? Y si ven algo, repito, anormal, pues inmediatamente avisemos. Avisemos de volada, Sale pues, saluditos para mi buen amigo don Antonio Segovia, que está esperando el Calimán, pero el Calimán anda todavía de vacaciones, Saludos, don Toño. Aquí andamos ya. Desentumiendo el cuerpo. Las 4 de la tarde ya con 35 minutitos. 4 de la tarde con 35 minutitos. Nos vamos con musiquita. Esto a cargo del grupo Ensamble. Se llama Tus Jefes No Me Quieren.

cápsula cultural de Bloquera el Durazno. Personajes de Tecozautla, peluqueros famosos, créditos de la información, profesor Catarino Villeda Chávez. El servicio de corte de cabello para los caballeros fue un oficio que desempeñaron conocidos tecozautlenses, como don Felipe Villeda en la calle Camelia, quien acudía a domicilio cuando un cliente se lo solicitaba, con don Francisco Chávez frente a la familia Pedraza, don Onésimo en la avenida principal o con don Francisco Sánchez en el Calvario. Muchos acudían con don Chava Piedra atrás de la presidencia. Las peluquerías eran sitios de reunión, encuentros, charla o lugares para leer periódicos o revistas. 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

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Los primeros taxistas de Tecozautla. Créditos de la información, don Erasmo Oidor Camacho. Este ejercicio es para recordar a los grandiosos coches Impala, Chevrolet o Ford que hicieron la función de taxis concesionados en Tecozautla. Muchos recordarán al famoso Garambullo. Algunos viajaron cerca y lejos en los taxis de los hermanos Cruz Dorantes, don Filimón, don Chenchito, Manuel, Miguel y Abel, cuyos resistentes coches podían llegar a las diferentes comunidades a través de caminos y brechas donde otros no se atrevían. Muy conocidos choferes fueron don Jaime Morán, don Fernando y Marcelino Reséndiz, además de don Manuel Sánchez Tenjay, quienes después fueron operadores de autobuses de la línea Estrella Blanca. Don Fernando Rojo, especializado en viajes a la Ciudad de México y a San Juan de los Lagos, Jalisco. Muchos años ejerciendo este servicio, el gran taxista don Jesús Cruz, conocido como don Chucho Torres, al igual que don Alfonso y Luis de apellido Rojo. Siempre amable y servicial, se le recuerda a don Alberto Martínez Cruz, el Calimán. 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
2: Momentos de reflexión con Susana Chávez. Nunca, nunca exageres. Nunca reveles un secreto. Nunca prometas lo que no estás seguro de cumplir. Nunca hables de tus propios hechos. Nunca dejes de ser puntual a la hora señalada. Nunca dejes de dar una contestación a una pregunta atenta. Nunca interrogues a un empleado o a un niño acerca de los asuntos de familia. Nunca leas las cartas que encuentres dirigidas a otros. Nunca llames la atención hacia las imperfecciones de alguien. Nunca refieras que has hecho algún regalo o algún favor. Nunca te asocies con malas compañías. Busca una buena. Momentos de reflexión con Susana Chávez.
3: Cápsula cultural de pinturas, cómics de Teco Xautla y Gandou. Personajes famosos de Teco Xautla, sus boxeadores. Créditos de la información, Don Erasmo Oidor Camacho. El boxeo en Teco Xautla fue una disciplina que tuvo practicantes amateurs y profesionales. La academia de boxeo que impulsó Don Agustín Carrizo tuvo aprendices como Don Juan Cruz, Salvador Reyes, Néstor Chávez, Cándido Coyote y Don José Alvarado. Originalmente iban a entrenar a Huichapan con el conocido boxeador de ese lugar apodado El Canica. Todos ellos sostuvieron peleas en varios municipios del estado de Hidalgo. Una segunda generación de boxeadores vio surgir a figuras como Mario Santos, El Tarzán, Clemente Ramírez, Luis Chávez, Sadino Martínez y Pablo Chávez. Mención aparte es para el boxeador tecozautlense Nicolás Alvarado, conocido como El Tola, quien sostuvo peleas en la Arena Coliseo de la Ciudad de México y que se transmitían por televisión. 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
1: Pues van a ser ya las 5 de la tarde, sí, van a ser ya las 5.
2: Carlos Arce.
1: Aquí avanzándole pues con la programación. Enviando saludos para toda la gente allá en Cadereyta. Saluditos gente de Cadereyta. Allí en el pueblo mágico de Zimapán también. Saludos a la gente de Tasquillo. Tasquillo, Huichapan. Por supuesto también a nuestra gente de Tequisquiapan, Querétaro, Pueblo Mágico, y de Ezequiel Montes. Saludos. Y por supuesto a todas las comunidades aquí en Teco también. Un saludo muy especial para ustedes. Muchísimas gracias por su sintonía. Aquí desde la tierra del Geyser, donde estamos de fiesta. Así es. Feria aquí pues en Teco.

0: 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Créditos de la información, don Erasmo Oidor Camacho. Mucho antes de que hubiera agua entubada en los domicilios de Tecozautla, la ropa se lavaba en espacios que habían sido habilitados como lavaderos oficiales y que se ubicaban en el curso de la sequía. Fue muy concurrido el lavadero que se ubicó por la zona del Paso Texas, luego en la Metralla por los Don Diegos. En el barrio de Los Bóvedas existió otro lavadero, aprovechando que en la zona el agua del canal se extendía en forma de un charco. Enseguida había otro lavadero en la Cruz Blanca, conocido como Los Jononís, donde incluso se usaba el espacio para bañarse. Al igual que por los cruces, el lavadero conocido como Los Ventés. Los lavaderos estaban provistos de piedras donde varias personas podían lavar al mismo tiempo. Eran lugares de encuentro y de pláticas interminables, de los que ahora solo queda el recuerdo. 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
1: Las 5 de la tarde ya con 4 minutitos, 5 de la tarde con 4 minutitos, ya vamos rebasando ya, ¿qué? ¿Cuántas horas? Como 4 horitas apenas, ¿eh? Así es. Bueno, pues este calor canicular, la famosa canícula, es una manifestación en el clima, que muchas culturas le daban precisamente un significado muy especial y cada quien aplicaba su propia cosmovisión sobre lo que implicaba este periodo famoso de la canícula. Entre los otomíes, entre nuestros parientes otomíes, la canícula representa un periodo crítico del ciclo agrícola, caracterizado por calor húmedo y disminución de las lluvias y un alto riesgo también de enfermedades estomacales debido a la presencia de entidades, le llamaban ellos aires malos, ¿sí? Durante la canícula se hablaba precisamente de la presencia de estos aires, de estos vientos malos, y a la gente, bueno, pues le llamaban, ¿no? Le dio el mal aire, decían. Entonces, en este periodo canicular era donde más se abundaban este tipo de malestares, especialmente pues se manifestaban en problemas de tipo estomacal. Sí, el estómago es el que sufría las consecuencias de todo este periodo. Decían los otomíes que pues este era precisamente derivado de esta pues influencia de mala vibra, mala energía que se pues se vertía sobre la tierra. El famoso gmizú, el gmizú, así le llaman, el gmizú, era pues el famoso aire malo. Algunas comunidades realizan todavía hoy día rituales de protección en las milpas, empleando una flor que le llaman flor de pericón. Sí, la flor de pericón se coloca, pues se hacen cruces con la flor de pericón y se colocan en las cuatro esquinas de la milpa. Esto con el propósito de contrarrestar, dicen, la humedad y bendecir los primeros frutos. Por lo tanto, cuando pues prácticamente los elotes empiezan a madurar, estos son hervidos junto con esta hierba que se extrae, que con la que se hizo esta cruz, que por supuesto ya está seca, la flor del pericón, y se le agrega a los elotes. Sí, se le agrega a los elotes tiernos. Con ello dicen que es para evitar prácticamente que no se llegue a causar un daño nos llegue a causar un malestar en la ingesta precisamente de esos elotes tiernos que deben de ser pues hervidos con esta famosa hierba llamada la flor del pericón. Este ángel malo del que hablaban los otomíes en su cosmovisión, decían que pues durante ese tiempo de bochorno y humedad andan sueltos los aires malignos que propician malestares físicos en las personas, aumentaban malas enfermedades. Entonces decían, es que andan estos males o anda este mal. Ah, pues sí, pues es que está la canícula, ¿no? En este momento está la canícula, por ello es que han aumentado estos malestares entre las personas. Los agricultores, dijimos, colocaban cruces de pericón en las parcelas y milpas como ofrenda y escudo protector contra las influencias negativas del clima. Y pues una vez que empezaban ya los elotes, se acompañaba la ingesta de estos primeros elotes con infusiones de esta misma hierba para neutralizar, decían, los efectos nocivos del entorno húmedo. Es decir, favorecer que de alguna manera pues la ingesta o el comer los elotes no nos hiciera daño. Así decían ellos, entonces, para el cual pues se le incorporaba a los elotes que servían esta hierba del pericón, pero tenía que ser precisamente la que había sido colocada previamente en las esquinas de la milpa. De ahí se extraían y esa hierba seca se colocaba precisamente en el recipiente donde hervían los elotes para que propiciaran precisamente ese efecto, ¿no?, de neutralizar las malas vibras que dejaba la famosa canícula. Pero así la concebían pues nuestros ancestros otomíes como un periodo pues de mala vibra, ¿no?, que de alguna manera afectaba pues a las siembras, afectaba la humedad del lugar, y era un periodo pues más o menos considerado de unos 40 días, siempre esa cifra mágica, ¿no?, de la cuarentena que duraba este periodo famoso de la canícula. Ya astronómicamente hoy día, bueno, pues ya se explica de una manera totalmente diferente, ya es otro asunto totalmente distinto. Entonces, de hecho, la palabra canícula, pues significa perros canis, canícula viene de canis, ¿sí?, de perros, can, un can es un perro, ¿no? Exactamente. Entonces, El nombre de canícula pues se derivaba precisamente de ello, de can o de perro, el cual se decía que pues era un calor intenso, el cual afectaba, decían, directamente a los propios animales, que eran los perros. Cuando les daba rabia, decían, es que ya empezó la temporada de calor, ahora los perros se van a hacer de rabia. De ahí que entonces el calor pues era relacionado con ese problema que se les generaba a estos animalitos. Pues este periodo de calor intenso tiene una duración de entre 4 y 7 semanas. No se han puesto de acuerdo, ni podemos encontrar exactamente, es decir, cuándo inicia la canícula y cuándo termina. Solamente las fechas son muy aproximadas de cuando ingresa y cuando termina. Incluso entre la sabiduría de mucha gente existe la idea de que la canícula inicia lenta y después ya agarra fuerza, ¿no? Agarra fuerza la canícula y después ya disminuye también, por lo tanto, pues no se precisa cuándo inicia, cuándo termina, debido a ese periodo en el cual la canícula inicia con menos fuerza y termina exactamente de la misma manera. Entonces la gente incluso también ya tiene el dato, decir, es que ya se pasó la fuerza de la canícula, ya pasó la fuerza. Todavía estamos en canícula, pero ya no está la fuerza como tal. Así decían los ancestros cuando hablaban precisamente de este periodo canicular. Repito, lo más común es hablar de 40 días. Se caracteriza, dijimos, por una disminución de ausencia de lluvias y hielo despejado y un aumento significativo de las temperaturas, lo que incrementa la sensación del bochorno. Este fenómeno suele comenzar semanas después del solsticio de verano, ocurriendo comúnmente entre los meses de julio y finales de agosto, aunque sus fechas y la intensidad varían, dice, según la región. Entonces, pues, como tal, pues este periodo, repito, cada cultura le da su propio significado, pero también cada quien le da su propia importancia, porque pues la canícula no solamente es un periodo que afecte aquí a México, sino afecta a todo el globo terrestre, es decir, a todo el mundo, y cada quien tiene pues una cosmovisión.

0: algunas personas dicen, bueno, ¿cómo en tal lugar si llueve? Y también ahí están en canícula, ¿no? En tales partes si llueve, en el norte está lloviendo y también están en canícula. Es una muy buena pregunta que se puede hacer para saber cómo responder por qué nada más aquí se vive la canícula y por qué en otras partes no. Entonces, pero bueno, ahí está el dato. El caso es de que, pues ahorita el argumento de mucha gente dicen, pues es que la canícula está haciendo su efecto y por eso es que no llueve. Sale pues. Las 5 de la tarde ya con 13 minutitos, 5 de la tarde con 13 minutitos. Vámonos, vámonos, vámonos con música. Los Gatos Negros de Tiberio. Lágrimas.
1: Oye, Tiberio.
0: Escarcha.

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Las Sinfonolas de Tecozautla. Créditos de la información, profesor Catarino Villeda Chávez. Una forma de escuchar música grabada por los años 40 y 50, conocida como la Época de Oro, eran en las famosas sinfonolas. Aparatos que reproducían música de los discos de vinilo de 45 y 78 revoluciones por minuto. Estuvieron instaladas en tiendas, cantinas y pulquerías, con Don Raúl Rojo en la tienda de las Morenas, en el negocio de Don Carlos Reséndiz, en la pulquería de Doña Crispina Ramírez, con Don Lencho en las Jícaras,

0: Doña Aurora, donde se escuchaba la música de Pedro Infante, María Victoria, Agustín Lara, Jorge Negrete, Javier Solís, José Alfredo Jiménez, Los Bribones o Los Panchos. También se les conocía como rocolas, que aludía a la marca de algunos de estos aparatos. Estas famosas sinfonolas o rocolas funcionaban con monedas. 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
1: Así, saluditos para la gente que nos escucha ya en la Ciudad de México, a la señora Sirenia, que pacientemente estuvo esperando el reinicio de la transmisión, ya está escuchándonos por allá. En la capital del país, allá por la alcaldía Gustavo A. Madero, saludos. También para Rubén Martínez, saluditos para Rubén Martínez, allí en La Lomita. Le mandan saludos desde Yetá y Tecozautla.

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Créditos de la información, don Erasmo Oidor Camacho. Mucho antes de que hubiera agua entubada en los domicilios de Tecozautla, la ropa se lavaba en espacios que habían sido habilitados como lavaderos oficiales y que se ubicaban en el curso de la sequía. Fue muy concurrido el lavadero que se ubicó por la zona del Paso Texas, luego en la Metralla por los Don Diegos. En el barrio de Los Bóvedas existió otro lavadero, aprovechando que en la zona el agua del canal se extendía en forma de un charco. Enseguida había otro lavadero en la Cruz Blanca, conocido como Los Jononís, donde incluso se usaba el espacio para bañarse. Al igual que por los cruces, el lavadero conocido como Los Ventés. Los lavaderos estaban provistos de piedras donde varias personas podían lavar al mismo tiempo. Eran lugares de encuentro y de pláticas interminables, de los que ahora solo queda el recuerdo. 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

Ahí quedó el temita de ¿dónde estarás? De AC/DC con el temita pues que acabamos de escuchar. Las 5 de la tarde ya con 29, van a ser ya las 5 y media. Saludos allá en Yetay para los Muñoz, familia Chávez Muñoz, allá en Yetay. Muchísimas, muchísimas gracias. Ahí están haciendo ya las hojitas para los tamales, ¿eh? Sí, están, ¿cómo se dice? Sacando hojas, ¿no? Sacando hojas, acomodándolas pues para hacer los paquetes y para las hojas de los tamales. Y es que pues los tamales tienen que ir con hoja de maíz, porque si no, pues a alguien que se le ocurra hacer tamales en otra hoja, pues no. Bueno, los oaxaqueños van con hoja de plátano, ¿no? Pero pues eso es otro rollo. Los tamales desde por acá son con hoja de maíz, así. Ah, ¿qué vamos a hacerlos ahora con, cómo se llama, papel, cómo se llama esta cosa de aluminio, papel aluminio? Tamal en papel aluminio, pues no, nomás no salen. Bueno, pues saludos familia Chávez Muñoz allá en Yetay, Tecozautla, y pues qué bueno, qué bueno por continuar con esa bonita tradición de hacer las hojitas para que en su momento quien necesita o requiera hojas para hacer los tamales, pues ya saben que ahí en algunos lugares o sitios, porque hay familias que se dedican todavía a esto, ¿no? A cortar la mazorca en la base y empezar a sacar con mucho cuidadito, irlas acomodando también, más o menos hacer un cálculo, porque no creo que se cuenten, sino más o menos un cálculo de la cantidad de hojas que lleva cada paquete y mandarlas a los negocios. Y ahora sí, desde ahí, en el momento en que alguien lo decida, porque va a ser tamales, pues ir a buscar hojitas. Así es, saludos familia Chávez Muñoz allá en Yetay, Tecozautla. Ya que andamos por allá, mando saludos para don Celerino Uribe allá por la manzana de los Uribe. Tiene mucho que no vemos a don Celerino. Un saludo para él y a toda su familia allá por la manzana de los Uribe. Allá para don Maximino también, a doña Toñita, saludos. Por la familia Uribe por ahí. 5 de la tarde ya con 31 minutitos, 5 de la tarde con 31 minutitos. Vámonos con este tema. Música sonidera, ¿no? En esta tarde, en este 23 de julio. Día bonito, pues. A un par de días de celebrar el día grande, pues. Aquí en Teco, el día de Santiago Apóstol. El 25.